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0: 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Las 8:34.
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1: Les voy a contar la historia de dos muchachos que en su juventud solían llevar serenata a la misma chica. El tiempo los separó y fue también el tiempo el que se encargó de reunirlos otra vez. Y esto fue lo que sucedió al reencuentro.
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3: Ya no tomo, gracias.

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Así es, mis oyentes, hola, ¿qué tal? Feliz mañana, jornada sabatina. Aquí estamos listos y preparados para brindarte de muy, para llenarte de muy buenas canciones, de muy buenos recuerdos, de muy buenas melodías. Hoy, 18 de julio del 2026, ya disfrutamos de un fin de semana que nos regala nuestro creador, con el permiso de él, que todo lo puede, Papa Dios. El fin de semana con puente incluido, mis oyentes enamorados. Buenos días para cada uno de ustedes. Espero que esta mañana, este día, este fin de semana, este puente, Dios le regale muchas sorpresas positivas, muchas bendiciones, que sea muy productivo para cada uno de ustedes. Si está viajando, va a viajar, ya viajó, pues qué bueno, qué bueno. Y los que aún no han viajado, mucha precaución. No hay afán para llegar. Lo importante es llegar bien. De la misma manera, Dios me los traiga o Dios me los retorne sanos y salvos, mis oyentes. Buenos días para cada uno. Ya llega el momento, por supuesto, de hablar con ustedes, nuestros oyentes enamorados. Ya en instantes nos venimos con la oración, como siempre, y los sábados la oración es la siguiente. Ustedes, la dinámica, me dice por nota de voz o un texto, no hay problema. Me van a indicar, me van a sugerir por qué vamos a orar el día de hoy. ¿Por qué quieren que oremos el día de hoy? ¿Por qué quieren que reflexionemos y posteriormente oremos? Bueno, mis oyentes, bienvenidos. Una mañana sabrosa, agradable. Ya les dije que en el calendario estamos a 18 de julio del 2026. Es un agrado poder compartir con cada uno de mis oyentes, la verdad. Es muy bonito, es todo un placer, es un gusto, es una bendición hacer lo que uno ama. Y por supuesto, transmitir un muy buen mensaje a esta hora de la mañana. De la misma manera, también les voy a estar complaciendo nuestro WhatsApp, Bésame, 324-281-5545. Vamos a recordar esas canciones que en algún momento nos hicieron suspirar, nos hicieron dedicar esa canción, no la dedicaron o lo asociamos con alguna situación. ¿Cierto? Entonces, canciones que vamos a solicitar a través de 324-281-5545. Ya lo saben, mis oyentes, ya vengo a la reflexión y oración. No, primero que todo con las opiniones de mis oyentes, para saludarlos, maratón de saludos, claro que sí, y para que me digan por qué quiere que reflexionemos y oremos en esta mañana. Siempre les doy la posibilidad de los sábados a que oremos, a que participemos, por supuesto, de una muy bonita oración para cada uno de nuestros oyentes enamorados. Bendiciones, lleno de bendiciones este sábado, este puente. Mientras tanto, invitemos a Ángela Carrasco, canción sota, quererte a ti, Bésame te enamora.

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2: Ya, esto de puebleando va a estar buenísimo dentro de 8 días, donde va a estar Bésame y Tropicana. Atención a todos los sectores aledaños, claro que sí, mis oyentes enamorados. Ya les traigo información al respecto, aunque ahí lo dice todo, pero les voy a traer a detalle. A esta hora llega el momento de maratón de saludos. Vamos a saludar a nuestros oyentes como siempre. Nicolás en Sevilla Valle. Orfi Leal dice muy buenos días para todos, feliz fin de semana. Feliz fin de semana también para ti. Abel en el móvil 111 como siempre, entre semana, no fines de semana, reportando sintonía. El móvil 1011, fuerte abrazo para nuestros amarillitos. A esta hora nuestros conductores, los que van por carretera, los que se van a desplazar en estos momentos, fuertes vientos, buenos vientos, buenas mareas. María Nider, ¿cómo vas? Oscar Ceballos, Leandro Hincapié, Consuelo, que también dice hola, buenos días. Nuestro oyente Gloria Cardona, que está en el centro. Buen día para ti.
3: Jotapá, muy buenos días. Hola, Rey. Yo no le escribo todos los días. Bueno, pero mi amor. Escucho, Bésame, feliz día y feliz puente.
2: Mi amorzote hermoso, Dios te bendiga. Tranquila, sabemos que hay muchos de nuestros oyentes. Igual yo soy de esos oyentes que yo nunca llamo, yo nunca escribo, pero yo siempre estoy ahí escuchando. Pero bueno, no importa, ahí estamos siempre escuchando. Así sea que estemos reportando sintonía o simplemente estemos escuchando una melodía. Me salió un verso, ¿no? Bueno, Gabriela, ¿cómo vas? Buen día.
4: Hola, Jotica, buenos días, ¿cómo amaneció?
2: Reina, espectacular.
4: Feliz fin de semana. Igualmente. Y para pedirle oración por todos los enfermos terminales, todos okay. Los enfermos terminales del país. Chao, chao, gracias.
2: Chao, Reina, con mucho gusto. Vamos a orar, por supuesto, los enfermos terminales. Listo. J. Paz dice buenos días, Dios me lo bendiga. Igualmente para ti, Eduardo Betancourt, está en el Reino Unido. Dice saludos para toda la familia Bésame sintonizada en el momento, por favor. Hoy podemos elevar nuestras plegarias al Todopoderoso porque reine y triunfe la paz en todos los rincones de nuestro planeta. Amén. Listo, así va a ser, también vamos a orar. ¿Me puedes programar, por favor, el tema? ¿Cómo te va, mi amor de Pandora? Listo. Pandora. Listo, por aquí ya queda. ¿Cómo te va, mi amor de Pandora? Listo, mi hermano, fuerte abrazo para ti a la distancia, Eduardo Betancourt. Vamos a hacer la oración también, como usted lo dijo, y su canción también va a sonar en instantes. También Marta C. dice, bendecido día, familia Bésame. Por favor, oremos por la salud y el empleo de las familias, por la paz del mundo. Muchas gracias, tendré en cuenta también. Entonces, tu petición, voy a estar por aquí dejando para tener en cuenta las peticiones. También, ¿qué pasó con esto? Ahora sí. Dora Medina, ¿cómo vas? Luis Fernando Marulanda, Andrea Vázquez, ¿cómo vas, Reina? ¿Cómo va tu día? ¿Cómo va este inicio de sábado? Dice, buenos días, familia Bésame, reportando sintonía desde la patria. Dios los bendiga, Bésame. Un besito también, un abrazo para ti, Andrea Vázquez. También para Luisa, que está en Bogotá. Hola, Luisa. Dijo Tapas, buenos días. Hoy, día de reportarnos los que siempre estamos escondidos. Listo, Luisa. Perfecto. Fuerte abrazo para ti. Dios te bendiga. Y seguimos todos. Recuerden que ustedes también pueden programar sus canciones el día de hoy al 324-281-5545. Y eso va, mis oyentes, los que ya participaron y me dijeron por qué oráramos el día de hoy. Es como un consejo a quién van, por quién vamos a orar el día de hoy. Una recomendación, más bien, ¿cierto? Listo. Aquí está su canción, mi oyente. ¿Cómo te va, mi amor de Pandora? Suena a través de Bésame 90.7. Dora Liliana, hola familia Bésame, buenos días. Dios los bendiga siempre, que tengan un lindo día y bendecido día. J. Paz igualmente para ti, Dora Liliana. Bésame te enamora.

0: 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Feliz mañana, 7:43 minutos.
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0: 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Bueno, mis oyentes, por aquí voy a saludar a un oyente mientras tanto, porque creo que me está sugiriendo también por qué vamos a orar, porque ya en instantes se viene la reflexión y la oración. Hola, Luz Marina.
1: Buenos días, Jota Paz, que papá Dios lo bendiga. Yo por aquí
0: hola,
1: reportándome.
0: Luz Marina,
1: muy, muy
0: en Sevilla.
1: Escondida desde Sevilla, uh-huh. Valle. Oremos hoy uh-huh. por la gente que pierde su hogar uh-huh. y por los que están en la bien. Calle y no tienen techo. Que papá Dios los bendiga. Feliz día, bésame.

0: vamos a reflexionar y vamos a orar juntos. Una oración a petición de todos mis oyentes. Hoy queremos poner las manos de Dios en una intención muy especial. Para que reine la paz en Colombia y el mundo, por los enfermos terminales, por quienes necesitan salud y empleo, por las personas que hoy no tienen un techo donde dormir, y por esos hogares que además han sido destruidos o viven momentos de dolor y de división. Primero que todo, vamos a reflexionar. Cuando miramos tantas necesidades, podemos sentir que son demasiado grandes para nosotros. Pero hay algo que nunca debemos olvidar. Para Dios no hay carga imposible ni corazón que Él no pueda tocar. Él conoce el llanto silencioso de quien lucha contra una enfermedad, la preocupación de quien busca trabajo, el frío de quien duerme en la calle y el sufrimiento de las familias que han perdido la paz en su hogar. Nuestro Señor también sabe que cuando nosotros anhelamos un país y un mundo donde el respeto, el diálogo y el amor sean más fuertes que el odio y la violencia, Él también sabe. Cada oración sincera es una semilla que da esperanza. Dios puede hacer florecer esa flor marchita. Dios es grande e inmenso. Su amor es inagotable. Vamos a orar. Y vamos a decir, donde quiera que estés, siempre le pedimos discernimiento. Y le pedimos un corazón conforme al de Él. Palabras para poder orar, para poder hablar con Él, porque no es rezar. Rezar es totalmente distinto a orar. Rezar siempre vas a decir la misma, con todo el respeto, lo mismo siempre, ¿cierto? Pero orar es algo distinto. Orar es ya entrar en comunión con Él, es hablar con Él. Eso es orar. Vamos a orar desde nuestro corazón. Cuando estemos pasando momentos malos, pero también cuando estemos pasando momentos felices, no solamente cuando lo necesitemos. Le vamos a decir, amado Padre Celestial, hoy nos unimos con una sola familia, la familia Bésame, para clamar delante de ti, porque hoy te pedimos que tu paz reine en Colombia y el mundo entero. Calma los corazones llenos de miedo, aleja la violencia y guía a quienes tienen en sus manos decisiones importantes. Te encomendamos a los enfermos terminales. Rodéalos con tu amor, dales fuerza, alivio y la certeza de que nunca están solos. Bendice también a sus familias para que encuentren consuelo y esperanza en ti. Señor, abre las puertas de salud y empleo para quienes lo necesitan. Lleva provisión a los hogares donde hoy falta el sustento. Y devuelve la tranquilidad a quienes viven momentos de incertidumbre. Señor, abraza con tu misericordia a las personas que no tienen un techo donde descansar. Que encuentren manos solidarias, protección y nuevas oportunidades para comenzar de nuevo. Señor, hoy ponemos delante de ti los hogares destruidos, divididos, donde haya heridas, trae perdón, donde haya tristeza, trae consuelo, donde se haya perdido el amor, vuelve a encender la esperanza, Señor. Confiamos en que tú escuchas cada oración que tu amor siempre encuentre el camino para obrar en el nombre de Jesús. En el nombre del Señor. Amén.
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Ellos son el grupo Santa Bárbara. La canción se llama Charlie, sí, señores. Es una mañana como hoy. Qué bonita mañana. Y como digo, tiene un tinte especial este fin de semana porque nos vamos de puente incluido, mis oyentes.

canciones y una nueva hora para, bueno, programar esas canciones favoritas de ustedes a través de nuestro WhatsApp, avísame 324-281-5545. Sigo acompañándoles, qué alegría y qué placer inmenso. Bueno, vamos a invitar a Pentágono, esa versión que la hace, pues, este grupo de Hotel California. Las 8 de la mañana con 8 minutos, Bésame te enamora.

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0: 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Sí, señores, 8:24. Saludamos a nuestros oyentes de una vez por acá. Uriel Marín, Pueblo Tapao, ¿cómo vas? Feliz mañana para ti, también para Marta. Marta que está en Laureles, eso es en Calarcá, esa bella tierra de Calarcá. María del Pilar, en el edificio Entre Parques, dice JPix, muy buen sábado. Bendiciones por tu bella compañía, Bésame. Gracias, reina. Dios te bendiga, un fuerte abrazo para ti. Nuestro oyente terminado en 5268 también. Buena mañana.
3: Muy buenos días, Bésame. Hoy oremos por todas esas personas que no tienen un hogar y un platico de comida.
0: Ah, ok, gracias. Listo. Ese fue el primer mensaje, pero ya habíamos orado.
3: Señora. Buenos días. Me puede poner contra tu tiempo. Gracias.
0: ¿Contra tu tiempo? Contra tu tiempo. Ok. Ya con mucho gusto va a sonar esa canción. ¿Esa de quién es? Ve, no la encuentro por aquí. También en Libardo Rivera, que está en Calarcá, Veracruz. Buenos días, J. Paz. Feliz y bendecido sábado para que me haga el favor y de complacer a mi señor padre Marino Rivera, que hoy está cumpliendo 88 años. Un abrazo en el barrio Balcones. Oiga, feliz cumpleaños, mi oyente.
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0: Apasionado y feliz, mire, de parte de toda su familia, Libardo Rivera, su hijo, y también el equipo de Bésame 90.7, la emisora que te enamora, mis oyentes enamorados. Bueno, feliz cumpleaños, sí señor, don Marino Rivera, un fuerte abrazo, que cumpla muchos años más, que nunca le falte el amor de su familia y de Jesucristo en su corazón, que sean muchos años más. 88 hoy, por lo tanto, está cumpliendo grandes bendiciones. Bueno, mi oyente, ¿qué tal si nos vamos con más canciones? Dice por acá Carolina, por favor, ¿me pueden colocar Amor que Mata, Álvaro Torres? Amor que Mata. Listo, Amor que Mata. Aquí está tu canción. Con mucho gusto, sigue la música en Bésame, la emisora que te enamora.

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0: Sí, señores, Bésame 90.7 acompañándote en el sábado. Jornada sabatina para nuestros oyentes. Fuerte abrazo para quienes a esta hora están trabajando en sus diferentes actividades, diferentes labores. Hoy nos corresponde la felicidad, mis oyentes. Estar felices todos los días. Dios nos da, o Dios nos da la posibilidad de esta bonita acción de estar felices a pesar de las dificultades. Como Carolina dice, estoy feliz, J. Paz, porque hoy voy a estar con mi familia de nuevo. Qué bien, seguramente va a viajar o viene la familia a visitarlos, ¿no? Qué bonito, mis oyentes enamorados. Me agrada familia mucho eso.
1: Muy buenos días.
0: Buenos días.
1: Usted. Les habla Pedro Alfonso Arce de aquí de Montenegro.
0: Pedrito.
1: Hacía días no estaba en contacto con ustedes.
0: Sí, señor.
1: Muchas gracias por tan hermoso amanecer todos los días, acompañándonos desde las 4 de la mañana en nuestras labores y hasta más. Muchas gracias por estar ahí alegrando nuestras mañanas.
0: Con mucho gusto,
1: para pedirle, me complace con un tema.
0: ¿Cuál?
1: Que se llama Un día de otoño de Leo Dan. Muchas gracias, estamos atentos, saludos a Arión por allá en la Florida. Y a todos ustedes, que tengan un bendecido día. Gracias. Bésame.
0: Bueno, con mucho gusto, mi oyente enamorado. Fuerte abrazo para ti. Un día de otoño. Listo, pues. Un día de otoño. Eso va, mi oyente. Bueno, fuerte abrazo para ti y también para Mariela en la Unión Valle del Cauca. ¿Cómo vas, Mariela? Dice por acá, buenos días, J. Paz. Feliz y bendecido sábado. Es posible, quisiera escuchar conversaciones conmigo. Listo, de una vez entonces. Gracias, con mucho gusto, mi oyente. Y por acá dice Sergio, quiero escuchar cómo me gusta de Sergio Dalma. Suena en Bésame 90.7, la emisora que te enamora.

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Ahí escuchamos al gran Sandro, como lo hice yo, y suena en Besa de 90.7, la emisora que te enamora. Una nueva hora para nuestros oyentes, hoy sábado, fin de semana, y es que este fin de semana está, mejor dicho, larguito. Está porque nos venimos con puente incluido. Muchas de nuestros oyentes ya están viajando, disfrutando, por supuesto, con su familia. Otras familias llegan aquí al Quindío, a Armenia, donde disfrutan, por supuesto, de esa gran compañía de Bésame 90.7. Y si hasta ahora estás en tu carro, estás trabajando, haciendo cualquier situación, diligencia, compras, escuchas Bésame 90.7, es la emisora que te sigue enamorando. Seguimos complaciendo a nuestros oyentes enamorados. Viene por acá Conversaciones Conmigo Mismo, de Juan Pardo, en Bésame Te Enamora.

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1: Ya, buenos temas musicales a esta hora, ¿no? Aquí invitamos a Buddy Richard, por ti, será Bésame 90.7. En instantes viene Fercho Castañeda, para colocarle esas buenas canciones que ustedes tanto les gusta escuchar, para esas canciones para hacer oficio, esas canciones para dedicar, para cantar a grito herido, para pasarla bien. Pues para eso está Bésame 90.7, la emisora que te enamora. 9:26 minutos, Bésame te enamora.

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Oh, me gusta esa última frase. Busca tan solo la felicidad. Oh, Carol. Hola, ¿cómo están? Un saludo muy, muy especial para todos ustedes que hacen parte de la gran familia Bésame en el eje cafetero en el departamento del Quindío, en la ciudad. Y en las diferentes poblaciones y en cualquier lugar de Colombia o el mundo a través de nuestra señal en internet. Soy Juan Fernando Castañeda, Fercho Castañeda, acompañándoles a partir de este momento y un buen rato por aquí en este sábado. Con muchísima música para compartir y disfrutar con todos ustedes. La música apasionada, la música romántica, la música de siempre. Bienvenidos, iniciamos esta hora de música. Y seguimos en este sábado maravilloso con todos los artistas que hacen parte de la gran familia Bésame y con ustedes, por supuesto, allá del otro lado del reproductor musical.

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1: Son las 10 de la mañana, 29 minutos, hora de pasarse a Colpensiones.
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Vivir lo nuestro con Basilio, una canción que también se volvió éxito a ritmo de salsa con la India y Marc Anthony, grabada por allá en 1994. Tremenda versión salsera de esta clásica canción romántica. 10 de la mañana, 34 minutos, es Bésame 90.7 y les quiero presentar una canción a esta hora del día que hace la agrupación Bacilos, conformada por un puertorriqueño, un brasileño y el colombiano Jorge Villamizar. Bueno, habían hecho un receso en su carrera musical y una vez más retoman lo que tiene que ver con el mundo de la música, y esta canción se llama Amor de los Noventas y suena a esta hora del día en Bésame 90.7.

0: Bueno, ahí está. Vacilos a esta hora de el día con su canción Amor de los Noventas. En Bésame 90.7, 10 de la mañana, 37 minutos. Lorena Delgado, buenos días, ¿cómo estás?
1: Buen día.
0: Hola Lorena, bienvenida a Bésame y hablemos de esa solución definitiva para eliminar vena, varice y arañitas y vasitos.
1: Bueno, muchísimas gracias. 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
0: Seguimos recordando buenas canciones en esta mañana de sábado. Aquí está Diango. Si la vieras con mis ojos, temazo. Lo disfrutas a través de Bésame 90.7.

0: 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Informa la hora, ya son las 10 de la mañana, 47 minutos.
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0: Yo quiero dibujarte con Elio Roca. Y antes escuchamos también la música de Napoleón. Ella se llamaba Marta, así nomás. Bésame. 11 de la mañana, 7 minutos, Bésame 90.7 en este fin de semana que estamos de puente festivo. El próximo lunes, recuerden, estaremos de especial con artistas colombianos en horas de la mañana. Demos una vuelta por nuestro WhatsApp. Hace ratito que no saludamos por aquí oyentes. A propósito de ella, se llamaba Marta, pues un saludo muy especial a Marta Cano, que nos escucha a esta hora del día. Por aquí, mensajito de voz. Hola.
1: Buenos días. Me gustaría de pronto que pudieran hacer una pregunta a la constructora Habita. ¿Cuándo van a comenzar a hacer las torres?
0: Porque yo... Bueno, mujer, ya te escucho en interno, listo, y miramos a ver qué respuesta te puedo dar. Abrazo por aquí también para Marta en Laureles, otra Marta. Está Gloria Inés Muñoz en La Tebaida. Hola, Gloria.
2: Muy buenos días, Checho. Dios Todopoderoso te bendiga y tengas un excelente mañana.
0: Amén.
2: Te habla Gloria Inés Muñoz de La Tebaida para solicitarte el tema Memorias de una vieja canción. A ver si ustedes la tienen y me hacen favor y me la colocas.
0: Claro que la tenemos.
2: Yo escucho Bésame la

0: escuchándolos todos los días. Muy bonita la música que ponen, muy chévere, muy agradable. Gracias, Bésame.
1: Gracias a ti, Jennifer, por escucharnos y por hacer parte de esta familia Bésame.

Qué gran canción. Qué gran artista. Juan Fernando Velasco desde Ecuador. Saludito para todos los ecuatorianos que están radicados en Colombia, que nos oyen a esta hora del día a través de Bésame 90.7. Seguimos disfrutando de buenas canciones en este sábado 18 de julio de este año 2026. Aquí está Elmer Figueroa, conocido artísticamente como Chayanne. Fuiste un trozo de hielo en la escarcha. Un buen clásico también para recordar. 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

0: La música de Rudy Márquez a esta hora en Bésame 90.7. Una maravillosa canción llamada Memorias. 11:34 11:34. A esta hora nos acompaña Lorena Delgado de la Organización Salud Colombia, a quien saludamos de nuevo. Lorena, bienvenida a Bésame una vez más.
1: Muchísimas gracias. 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

0: Las inolvidables de Bésame 90.7, la emisora que te enamora. Aquí está Sandro. Esto se llama El Maniquí.
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Trigo Limpio. Este trío español que surgió por allá a mediados de la década del 70. Integrado en un principio por Iñaki de Pablo, por Luis Carlos Gil y Amaya Sayazara. Bueno, a finales de esa década se retiró Amaya del grupo y se incorporó una nueva vocalista o voz femenina, Patricia Fernández, que pasó a integrar también esta agrupación. Pero recordamos a Trigo Limpio, su formación original, con esta canción de mediados de los 70, reitero. Estamos en Bésame 90.7, son las 12:09. Seguimos disfrutando de nuestra programación romántica, como siempre, día tras día, a través de Bésame Armenia. Uy, muchos mensajes por aquí.

0: Rodolfo, también por aquí en contacto. Hola, buenos días, un abrazo, una canción de Laura Pausini, Ausencia, bendiciones. Más oyentes, Luceli en Anserma Nuevo, hola.
1: Hola, Fer, buen día, que tengas un excelente y bendecido día. Qué música tan elegante, mi niña. Si me podías complacer con la canción Nostalgia de Roberto, de ¿cómo es? De este Becato Braga, creo que es. Dios te bendiga, siempre escuchando esa música de Anserma Nuevo.
0: A todo volumen, ¿ah? Nostalgia de Ricardo Braga, canción sota, me encanta. Cami se reporta por acá, hello. Hola, buenas tardes, por favor, ¿me puedes agregar? Mi nombre es Erika. Saludos, Erika. Por favor, me anotas en qué barrio nos escuchas o en qué municipio, en qué lugar, y ya te agregamos a nuestro WhatsApp. Andreita Fázquez, saludo cordial. Hola, amigos de Bésame, soy adicta a esta emisora, me encanta la música. Deberían desempolvar tanta música romántica. Un abrazo y bendiciones, por favor. ¿Podrías colocarme un disco de Marisela, que nunca lo he escuchado en su emisora? Cuéntame a ver qué canción de Marisela es. Si está por aquí en nuestros archivos musicales, con muchísimo gusto lo sonamos. Último mensajito de este bloque.
2: Hola, Bésame, soy Diana. ¿Me pueden poner, por favor, Amarte de Joan Sebastián? Muchas gracias.
0: Amarte tiene. Bueno, muy bien. Ahí están muchas canciones, muchas solicitudes. Seguimos.
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1: Muy buenos días. Muchísimas felicitaciones por ese maravilloso programa. Soy Mario Martínez del barrio La Patria. Y me gustaría escuchar la canción Querida de Sandro. Muchísimas gracias.
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2: Ustedes son protagonistas en nuestra programación. Esta canción ha sido solicitada desde el municipio de Cartago, en el norte del Valle. Cartago Valle. Razón de vivir, Víctor Heredia. Soy Fecho acompañándote en Bésame 90.7, la emisora que te enamora.

0: 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Informa la hora, ya son las 12:54 minutos.
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3: Una de la tarde, 3 minutos. 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

Una maravillosa tarde de sábado con toda la música romántica en Bésame. Día tras día te acompañamos en la estación más romántica 90.7. Vacilos es una agrupación conformada por un puertorriqueño, un brasileño y un colombiano, Jorge Villamizar. Bueno, fueron muy populares hace algunos años con temas como Mi Primer Millón, Cara Luna, Tabaco y Chanel, Pasos de Gigante, entre otros. Hicieron un receso y están retomando su carrera musical con una canción llamada Amor de los 90. Y la escuchamos a esta hora del día en Bésame.

0: Florentina y Joan Sebastián. Ernesto Grajales en la Tebaida, Marta Lucía Ríos en Las Colinas. Saludito para la gente del barrio Rojas Pinilla, para la gente que nos oye a esta hora en el sector entre Armenia y Pereira, en las Casa Fincas. Un abrazo especial, gracias. Saludo también para la gente de Calarcá. Oyentes, Bésame 90.7 a esta hora de la tarde. Por aquí, mensaje de voz. Hola, hola, hola.
1: Buenos días, Bésame. Buenos días, que el Señor me lo bendiga. Aquí, la Yoli de Calarcá. Así me hace el favor y me coloca la canción Poema del Alma. Bueno, muchas gracias. Yo escuchando Bésame, la emisora que te enamora.
0: Gracias, Yolanda. Un abrazo. Saludos a la gente de Quimbaya también. Está la gente en Los Ocobos, reportando sintonía. Inés Valencia, a esta hora del día también. ¿Qué más tenemos por acá? En el sector norte de la ciudad, en sintonía con Bésame 90.7. Y aquí, ¿qué nos dicen? Hola.
2: Qué rumba, me lo pusieron enseguida.
0: Ah, bueno, ella nos comparte el audio. Ella nos comparte el audio cantando su canción. Eso está muy bien, qué chévere que disfruten las canciones que desean escuchar a través de Bésame 90.7. Marta Elena Jiménez en Lindaraja, Luceli Erancerma Nuevo Valle, Carmen Rosa Ocampo en La Fachada, en sintonía también con Bésame 90.7. Y último mensajito en este bloque de oyentes.
3: Hola, Bercho, buenos días. ¿Cómo está? Total sintonía todos los días de acá de Balboa, Risaralda. Para un tema, por favor, de matrimonio. Alguien cantó. Muchísimas gracias.

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0: José José, el príncipe de la canción, con este tema solo pasado, pasado. Iniciamos otra hora de música. Aquí está Emmanuel. Todo, todo se derrumbó. 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

0: La hermosa Isabel Pantoja. A esta hora en Bésame, 2 de la tarde, 22 minutos. Saludito para Nelly Foronda, que reporta siempre sintonía. Saúl, que a esta hora se reporta por aquí. ¿Y qué nos dice? Bueno, nada, nos dijo Saúl. Y por acá nos escribió, mandó un audio ahí. Quizás escuchando un poco la canción, de fondo no se entiende muy bien. Felicidades por los buenos temas de los 90s y 80s y obvio, aquí en el bus con esta sintonía. Saludos, Saúl. Está también Inés Valencia en Los Ocobos. Gracias, Inés. Hola, Bésame, buenas tardes, fiel oyente. Soy Luz Estela para pedir Amor Eterno de Rocío Dúrcal. Gracias. Saludos a la gente de La Isabela. Por aquí está Julián. Fercho, buenas tardes. Espero todo marche muy bien mientras almuerzo y si alcanzo. En esos mensajes que tienes de solicitudes musicales, me gustaría escuchar Casi Perfecto de Ana Cirré. Nancy, hola.
1: Muy buenas tardes, familia. Bésame para ti. Un fuerte saludo, Fercito. ¿Será que me puedes regalar una canción? Hazme tuya, Isabel Pantoja. Oh. Gracias. Bésame.
0: Ah, lo siento tanto, Nancy, pero justo acaba de sonar Isabel Pantoja. Bueno, Nancy, en otra oportunidad será o más adelante, ¿listo? Por ahora seguimos entonces disfrutando la música de Bésame. Son las 2 de la tarde, 23 minutos. Alba Rocío Camelo también se reporta a esta hora de la tarde.
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0: 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Informa la hora, 2:45 minutos.
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0: A todos los que están pasando momentos adversos, difíciles, por diferentes motivos, un desamor, una enfermedad, una crisis económica, invitación para que crucen el puente sobre las aguas turbulentas que por ahora corren sobre la vida. Camilo VI, maravillosa canción. Sí.

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Los iracundos. Cuando uno está iracundo es porque está furioso. Así que también los podríamos llamar los furiosos, ¿no? Mentira, los iracundos desde Uruguay, ¿no? Creo que es una banda uruguaya. Me entró la duda, pero sí, creo que es de por allá. Que son de por allá. Estos caballeros que han dejado buena música, sin lugar a dudas, en su historia musical. WhatsApp, bésame, 324-281-5545. ¿Quiénes están por ahí en sintonía a esta hora de la tarde? Repórtense. ¿Hay alguien que de pronto le tenga alguna canción pendiente que la haya programado o la haya solicitado hace un rato y no se la he colocado? Creo que no, ¿cierto? Pero si de pronto se me pasó alguna por ahí, pues reenvíenme ya el mensaje si de pronto siguen en sintonía para programarla con muchísimo gusto. A ustedes que son nuestros oyentes, bésame, y que son la razón de ser, sin lugar a dudas, de esta estación de radio. Sin oyentes, no existiríamos. Gracias por hacer parte de la familia Bésame. Saludo a todos en los diferentes sectores de la ciudad, del departamento, o donde quiera que nos escuchen a esta hora, donde quiera que se encuentren a esta hora de la tarde. Bien, por aquí se reporta Milady, saludos. Clara María también, un abrazo especial en Calarcá. Saluditos a la gente del barrio San José. Oyentes en Ulloa, norte del Valle. Ahí muy cerquita está Alcalá, también nos sintonizan en Alcalá. Aquí está Eros Ramazzotti, esto se llama Fábula. En Bésame 90.7 te enamoramos.

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una tremenda canción, como tantos éxitos de esta música inolvidable que hace parte de Bésame 90.7 día tras día. Las canciones que escuchaban nuestros abuelos, nuestros papás, nosotros cuando éramos niños, y las nuevas generaciones también disfrutan esta música romántica. Bien, 3:40 minutos en esta tarde de sábado, en este fin de semana. El próximo lunes estaremos de especiales con artistas colombianos para que estén por ahí muy conectados en horas de la mañana. Cada que hay lunes festivo y especiales, en esta oportunidad, con motivo del 20 de julio, pues vamos a tener artistas nacidos en nuestro país. Artistas colombianos de nuestra patria que estarán precisamente con sus canciones el próximo lunes desde las 9 de la mañana. Recuerden que pueden ayudarme a programar buenas canciones, buena música a través de nuestro WhatsApp, Bésame. Y esta canción me la habían solicitado hace rato, espero que por ahí esté Nancy todavía en sintonía en el barrio San José y disfrute su canción.

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Muy bien. A la oyente que me programó esta canción, quiero decirle que no son los Bobbies, son los Babies. Los Babies, así se llama la agrupación que canta esto, ¿Cómo sufro? Bien, 4:06. Quiero presentarles esa canción de Bacilos. Se llama Amor de los 90s. A esta hora de la tarde en Bésame 90.7.

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Hermosísima canción. Hermosa voz de Gloria Estefan. Gloria María Milagrosa Fajardo García es su verdadero nombre. Nació en La Habana, por allá en 1957, un primero de septiembre, y bueno, salió exiliada precisamente debido al régimen comunista en la isla. Se radicó en Miami, en los Estados Unidos, y allí adelantó y desarrolló esta gran carrera musical que ha tenido esta tremenda artista al lado de su esposo Emilio Estefan. Tarde de sábado, fin de semana, oyentes en Bésame, conectados a través de la frecuencia 90.7, disfrutando de nuestra programación apasionada en esta tarde, y seguimos con más canciones. Esta también la solicitaron. Se llama El Hombre de la Cima, José Luis Rodríguez, el Puma. 4:25 en Bésame 90.7.

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0: La voz de Cristal.
1: Y una canción llamada así, No me pregunten por él. El Bésame 90.7, la emisora que te enamora con ustedes, nuestros oyentes apasionados día tras día, de lunes a domingo, de domingo a domingo, de lunes a lunes, en fin, todos los días. Es una maravilla poder compartir con ustedes siempre toda la música romántica que hace parte de Bésame, la emisora que te enamora. Gracias por la sintonía, saludo para la gente que está conectada, que nos escucha pero que no se reportan a través del WhatsApp, y a los que se reportan también, gracias por la sintonía y por los mensajes que nos comparten precisamente a través del 324-281-5545. Te acompañamos 24-7, 24 horas al día, 7 días a la semana. No paramos, seguimos.

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1: Hora de pasarse a Colpensiones, 4 de la tarde, 42 minutos.
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0: Tremenda canción de Diego Verdaguer. 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Informa la hora, ya son las 4 de la tarde, 47 minutos.
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2: En Armenia, en el eje cafetero, Bésame te enamora. Soy Fercho Castañeda, me despido. Ha sido un largo turno desde las 10 de la mañana y hasta este momento, llevándoles mucha música que espero que ustedes hayan disfrutado muchísimo. Gracias por la sintonía, gracias por acompañarme. Y los voy a dejar con esta canción de Luis Miguel, Por debajo de la mesa. Escuchas Bésame 90.7, nos escuchamos en una próxima oportunidad. Bendiciones a todos, chao.

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1: 5 de la tarde, 47 minutos, hora de pasarse a Colpensiones.
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2: Es hora de pasarse a Colpensiones. Ya son las 6 de la tarde, 50 minutos.
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